¡Ruido para la Armada! ¡Ese grito para el Panteón Rococó! ¿Qué vino a bailar acá esta noche? Fuertes estos amantes de la bella música jamaiquina. Para todos los amantes de esta música nacida en Kingston en los 60.